0: barítono Javier Weibel y el bajo barítono Sergio Gallardo con el pianista especialista Jorge Hevia. Será a las 19:30 horas de este miércoles en la Dehesa 1500 con entradas por 25.000 pesos y mitad de precio para menores de 30 años de edad. Este miércoles a las 18 horas, Galería Patricia Readi inaugura dos exposiciones en simultáneo, Todo es pasajero de Enrique Flores y Sobre, Peso de Elvira Valenzuela. Galería Patricia Readi se ubica en Espos 3125 en Vitacura y abre de lunes a viernes de 10:30 a 19 horas y el sábado de 11 a 17 horas, con acceso liberado. Me despido hasta mañana. Volveré poco antes de las 10 horas de mañana martes con una nueva edición de Panorama Cultural. Gracias por su sintonía. Le invito a que siga con nosotros. Llega ahora Gonzalo Saavedra con la música que cambió mi vida. Después, a las 21 horas, Roberto Barahona con Puro Jazz y a las 22 horas, José Oplustil. Primero con Archivo Maestro y después a las 23:30 horas con Siglo XXI. Buenas noches y hasta mañana.
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3: ¿Cómo están, amigas y amigos de La Música que Cambió Mi Vida? Hoy recordaremos la entrevista con el ingeniero, chelista, investigador y editor musical Felipe Copaja, que ha dedicado una parte importante de su carrera a editar las obras del crucial compositor chileno Enrique Soro, que vivió entre 1884 y 1954. Felipe Copaja, junto a la pianista y musicóloga Pilar Peña Queralt, acaba de editar su tercer libro con estudios y partituras del músico nacional, Enrique Soro, Sonatas, Sonidos e Historia. El libro reúne por primera vez en una edición integral y crítica las 6 sonatas que escribió el compositor chileno, sus 3 sonatas para piano, sus 2 sonatas para violín y piano y su sonata para cello y piano. Esta publicación será presentada durante los próximos días en 3 lugares de Santiago y al final del programa entregaremos los detalles. Vamos ahora con la entrevista que fue emitida originalmente a principios de abril de 2026. ¿Cómo estás, Felipe?
4: Muy bien, Gonzalo. Muchas gracias por esta invitación a este programa que es tan entretenido.
3: Muchas gracias a ti y te damos la bienvenida, por supuesto, a La Música que Cambió Mi Vida. Felipe Copaja nació en Concepción en 1974. Es ingeniero civil electricista y magíster en Ingeniería Industrial de la Universidad Católica de Chile. Pero además ha desarrollado un destacado trabajo musical como editor, arreglador, investigador y chelista. Felipe, después de tocar en orquestas juveniles y cantar en el coro de ingeniería de la Católica en los años 90... mientras estudiaba, ha centrado su trabajo en la edición crítica de partituras y en la recuperación del repertorio chileno, particularmente el de Enrique Soro, cuyas obras juveniles ha investigado, editado y publicado en 2 volúmenes difundidos internacionalmente y de los que vamos a hablar en este programa. Es chelista de la Orquesta Filarmónica de Los Ríos y estuvo a cargo de la puesta en marcha del Museo de las Telecomunicaciones en Valdivia, que es la ciudad donde Felipe está y desde donde se conecta con nosotros. Además, ha hecho arreglos que han sido interpretados por conjuntos como la Orquesta de Cámara de Valdivia y la Orquesta Estable del Teatro Colón de Buenos Aires, que tocó en 2023 su versión de cámara para solo 10 instrumentos de Mi Madre la Oca de Ravel. Un trabajo enorme, me imagino, haber hecho esa reducción.
4: Sí, a veces uno piensa que es más difícil orquestar, pero el reducir también tiene su complejidad porque hay que saber discriminar qué cosas poder dejar fuera sin que se pierda la esencia y sin que se pierdan los detalles que el compositor quiso.

0: para esas obras. Así es que sí, fue un trabajo bien bonito y quedó bastante bien. O sea, para que me lo hayan pedido, fue Freddy Varela el que lo solicitó porque él la tocó acá en Valdivia con la Orquesta de Cámara en primera instancia y me la pidió para poder hacerla allá.
1: Claro, Freddy Varela, que estuvo en este programa y es concertino de esa orquesta del Teatro Colón. Como si fuera poco, además Felipe ha traducido óperas al castellano como El teléfono de Giancarlo Menotti para la producción Ópera en Casa de Unreal Stage y que incluyó la preparación de la partitura. Además, ha impulsado proyectos patrimoniales como la restauración de un piano Pleyel de doble teclado y la puesta en marcha del Museo de las Telecomunicaciones en Valdivia. En 2024 recibió el premio a la Música Nacional Presidente de la República en la categoría de edición musical. Son muchas cosas, Felipe. Primero, ¿cómo es que te convertiste en chelista autodidacta, al menos en principio? ¿Y de qué fuentes, aparte de tu intuición, te nutrías para aprender un instrumento que es bien complejo?
0: Sí, bueno, el año 90, 89, 90, en el colegio ya tocaba bastante guitarra y flauta dulce, que era lo típico, y le pedí a mi profe de música si me podían hacer clases de violín, porque su esposa era violinista. Y empecé a tomar clases de violín, pero a los 3 meses me contó que en la orquesta de cámara de la Universidad de Tarapacá, donde ella tocaba, había quedado vacante el puesto de chelista porque el chelista se había ido de la ciudad. Y si me gustaría aprender a mí a tocar violonchelo. Yo le dije, ya, perfecto, puede ser. Bonito. El punto es que no había violonchelo y en Arica en esa época tampoco había profesor de violonchelo. Entonces agarré una guitarra, le dejé las 4 cuerdas graves, la afiné en quintas y empecé a investigar cómo era la digitación de un violonchelo. En esa época no había internet, si es que había algo en una biblioteca, no eran métodos de violonchelo precisamente, así es que tuve que partir solo con los rudimentos que después de 3 meses de clases de violín había logrado conseguir para manejar un arco. Así es que fue bien, bien austera mi preparación, pero tuve bastante suerte de no ser tan ñurdo y de tener alguna habilidad natural para el instrumento. Entonces pude aprender con relativa facilidad y después ya cuando estuve en la Universidad de Santiago pude tomar clases y aprender un poquito más. Y también la práctica
1: Oye,
0: orquestal
1: y
0: sirvió.
1: en esa época tu familia estaba en Arica, ¿no es así?
0: Así es, estaba aún en Arica.
1: Oye, ¿y te aguantaban? Porque los primeros ensayos con esa guitarra convertida en un improvisado chelo no ha sido fácil de escuchar.
0: Bueno, dado que una guitarra tiene trastes, las notas son más fijas. No es tan exótico como escuchar un violín sin trastes o un violonchelo sin trastes, en que la afinación es mucho más importante. Pero eso me sirvió
1: ¿Qué
0: para...
1: haría?
0: Yo tenía 14 años, ni siquiera 15.
1: Oye, ¿y en esa época ya escuchabas Schubert y su música de cámara?
0: Sí, en esa época ya empecé a... Justamente cuando empecé a tocar con esa orquesta de cámara, empecé a escuchar mucha música clásica. Y Schubert fue uno de los primeros que escuché harto.
1: Claro, porque tú primero en tu lista de músicas que te han cambiado la vida pusiste el cuarteto número 14 en re menor, llamado La Muerte y la Doncella, y elegiste el cuarto y último movimiento de ese cuarteto que está marcado como Presto. ¿Cuál es tu historia con esta obra?
0: Ah, mi historia tiene que ver con que, insisto, al no haber mucho internet, uno veía televisión. Y uno de los programas que me gustaba mucho en esa época fue El Mirador, que conducía Patricio Bañados. Y la cortina musical del programa era justamente este último movimiento. Obra que yo no conocía. Después vine a saber que era de Schubert y todo. Pero me encantaba. Así es que por ahí fue un poco el porqué. Y como que eso reforzó mi gusto por Schubert durante esos años.
1: Claro, este es el penúltimo de los cuartetos de una época especialmente fecunda y también muy adversa para Schubert. Ya estaba enfermo de sífilis, que lo terminaría matando 4 años más tarde, y en un periodo que se despachó decenas de obras maestras. Este cuarteto, por cierto, y también el decimoquinto de la serie que está en sol mayor. El Presto es rápido, pero además no deja de tener un carácter trágico, ¿no te parece a ti?
0: Sí, de todas maneras. Es trágico, pero tiene también algunos puntos como más, digamos, que enaltecen un poco más el alma. Tiene algunas modulaciones que son como más líricas y que de alguna manera tratan de levantar ese ánimo tan negativo que uno podría pensar que tuvo el movimiento completo.
1: Bueno, ¿qué te parece que escuchemos entonces este último movimiento del cuarteto número 14 en re menor, La Muerte y la Doncella, Deutsch 810, de Franz Schubert? La interpretación, como decíamos, es del cuarteto Emerson.

0: Ese era el cuarteto Emerson en el último movimiento presto del cuarteto número 14 en re menor, llamado La muerte y la doncella, de Franz Schubert. Esta es una de las músicas que le ha cambiado la vida al ingeniero, chelista, editor musical y gestor cultural Felipe Copaja, que está hoy con nosotros en La música que cambió mi vida. Felipe, de tu juventud nos pasamos a tu época universitaria, en el que participabas en el coro de ingeniería de la Católica. Y no solo eso, porque entiendo que tus estudios formales en música consistieron sobre todo en cursos optativos o de formación general que pudiste tomar en la Universidad Católica mientras que estudiabas ingeniería.
1: Así fue. Hice todo el ciclo de armonía, contrapunto y un ramo de análisis, me acuerdo. Y tuve el respaldo, y debo ser bien sincero, tuve el respaldo del profesor Alejandro Reyes. Me iba bien en armonía, la entendía bien. Y yo creo que él alguna cosa pudo hacer para que yo pudiera estar ahí sin que alguien se enojara.
0: Y de tu época en el coro de ingeniería en la Católica, tú elegiste una canción que es de Beatriz Corona. La música es de ella, la famosa compositora y directora de coros cubana, pero la letra es de Silvio Rodríguez y se trata de Entre el espanto y la ternura. Preparando este programa, me encontré con un video en que el propio Silvio Rodríguez cuenta la historia de esta canción en Instagram y dice que el día de su cumpleaños número 40, en 1986, él estaba en su casa en La Habana cuando recibió el mensaje de que Osvaldo Guayasamín, el pintor ecuatoriano, que por entonces vivía en la capital cubana, quería que el cantautor lo visitara urgentemente. Rodríguez se presentó en la casa del artista, fueron al taller y Guayasamín procedió a pintar un retrato del cantautor. Una vez terminado, se lo regaló. Rodríguez lo recibió emocionado, pensando que el pintor sabía que ese día estaba de cumpleaños. Cuando se lo dijo, Guayasamín le contestó que no tenía idea y ambos celebraron la feliz coincidencia. Pero antes de irse, Rodríguez examinó el retrato y advirtió que tenía un ojo verde y otro rojo. ¿Por qué, maestro?, le preguntó. Porque el verde es de la ternura y el rojo es del espanto, contestó Guayasamín. Y Rodríguez se fue con esta idea tan poderosa y luego escribió los versos. Como la letra tiene un alto contenido simbólico que es distinto a las canciones de la Nueva Trova, dejó el poema sin musicalizar. Años más tarde, Beatriz Corona le pidió ese texto y le puso la música que vamos a escuchar enseguida. Pero Felipe, cuéntanos cuál es tu historia con esta pieza.
1: Bueno, en la época de la universidad cantábamos en el coro de ingeniería y con un grupo de sus miembros empezamos a juntarnos para cantar en un octeto, una versión aún más pequeña de coro, y a través de uno de los miembros conocimos la canción y como que nos obsesionamos con ella, porque por una parte no entendíamos del todo la letra, porque la versión, no sé si era un problema de grabación, de dicción, interpretación, no se le entendía cabalmente qué decía. Por lo tanto, nos obsesionamos con escucharla muchas veces e ir anotando. Incluso con Paula, mi esposa, como que comparábamos las versiones para ver qué tanto coincidíamos. Y la empezamos a practicar, a ensayar y la cantábamos y nos salía muy bonito y que ya. Fue una de las primeras cosas que tuve que transcribir a mano, no computador ni nada. Así que nos hicimos una partitura de ella y todavía por ahí la tengo guardada.
0: O sea, transcribieron la letra y la música.
1: Sí, y muchos años después nos dimos cuenta que cuando ya pude conseguir la versión oficial, que la habíamos copiado nosotros en 6/8, por ejemplo, y la original estaba en 3/4, pero bien, los ritmos eran iguales, o sea, pero fue un ejercicio bien interesante de escuchar, entender, transcribir, aprenderla, cantarla, entenderla.
0: Sí, todas las estrofas tienen un primer verso idéntico, ¿no? Que dice, entre el espanto y la ternura transcurre todo, un hombre sabio con la moldura, la mano, el codo. Entre el espanto y la ternura crece la hiedra, en sano juicio con la locura, la flor, la piedra. ¿Qué te parece que escuchemos entonces Entre el espanto y la ternura con el coro de la Escuela Nacional de Artes de La Habana, dirigido por Alina Orraca?

Ese era el coro de cámara de la Escuela Nacional de Artes de La Habana, dirigido por Alina Orraca, en Entre el Espanto y la Ternura, que tiene letra de Silvio Rodríguez y música de Beatriz Corona. Esta es una música que impactó a nuestro invitado de hoy, Felipe Copaja, durante su juventud. Felipe, recordemos, es ingeniero, celista, editor musical y gestor cultural. Felipe, cambiamos totalmente de registro ahora, porque la siguiente en tu lista es Black Angels, el cuarteto escrito por George Crumb en 1970. De hecho, lo escribe para un cuarteto eléctrico. Copas y dos tam-tams. ¿Cuál es tu historia con...

0: que uno no pensaba que las cuerdas podían hacer. Ahí conocí lo que eran los microtonos, los ritmos imposibles, efectos especiales, etc. Y esto me retrotrayó a la época de Schubert, porque el segundo movimiento toma el tema central de la muerte de la doncella y lo plantea en una forma de canto cuasi gregoriano. Entonces eso también fue una mixtura que me encantó como sonó. Años más tarde escuché otra grabación de una orquesta, no recuerdo el nombre, pero la dirigía Juan Pablo Izquierdo.
1: En una versión para orquesta de él mismo, del propio Izquierdo.
0: Sí, creo que era de él, pero que tomaba la segunda versión de este movimiento que comentaba recién, en el cual este tema de la muerte y la doncella iba bajando la afinación en forma paulatina, como un efecto orquestal que yo nunca había escuchado y que también lo encontré maravilloso. No lo toca Cronos, pero si en algún momento alguien quiere escuchar una versión distinta, esta de Juan Pablo Izquierdo es muy, muy interesante. Bueno, y la cosa es que este cuarteto, Felipe quería sí o sí tocarlo acá en Chile. Y yo le ayudé a conseguir el material. Yo le compré la partitura, la encargamos, sacamos unas copias. Es impresionante la partitura porque es una edición de Peters en el cual cada folio mide alrededor de 60 por 60 centímetros. Entonces es grande. Y la idea es que todo el cuarteto toque a partir de esa misma partitura. Y esto me acuerdo que se tocó finalmente en el Salón Fresno, si mal no recuerdo, del Centro de Extensión de la Católica, año 2000, más o menos, de haber sido. Estrenada por Felipe Hidalgo, estaba Daniela Rivera en el segundo violín, Claudio Gutiérrez, creo, en la viola, y Roberto Becerra en el cello, si mal no recuerdo. Así que fue también un trabajo muy choro y de una obra que hasta el día de hoy me acompaña y que escucho con bastante frecuencia.
1: Bueno, tú elegiste el segundo movimiento de este cuarteto, que es Absence, que a la vez está compuesto por cuatro partes. Primero, Pavana Lacrime, que lo toca un trío, solo tres de los cuatro instrumentos, y donde está la cita de la muerte y la doncella, como tú bien decías, Lied de Schubert, y que es el tema también que él toma para el segundo movimiento de su cuarteto. Luego está la Trinity 2, Black Angels, y los intérpretes aquí gritan el número 13 asociado a la fatalidad, la muerte y lo demoníaco 13 veces y en distintos idiomas. Hay todo un juego numerológico en esta composición. Luego, Zarabanda de la Muerte Oscura, que está en castellano en el original, seguramente porque la zarabanda con Z es una danza lenta, solemne que surge en España en el siglo XVI. Y por último, Lost Bells, Echo, y que lo tocan solo dos de los instrumentos. ¿Quieres dar algunas pistas a nuestros auditores para escuchar este segundo movimiento de Black Angels?
0: Traten de identificar cuál es el violonchelo, porque no es evidente, no es evidente.
1: Sí, y por último decir que en la partitura hay dos inscripciones, uno que dice In tempore belli, en tiempos de guerra, y fue terminado el viernes 31 de marzo de 1970, es decir, está cumpliendo 56 años y seguimos en In tempore belli. Escuchemos al cuarteto Cronos en este segundo movimiento de Black Angels de Cramp.

0: Ese era el cuarteto Cronos en el segundo movimiento de Black Angels, la obra de Cram para cuarteto eléctrico, copas y dos tantán. Esta música que evoca la guerra de Vietnam y lo hace con las sonoridades que ustedes han apreciado, es una de las músicas que le ha cambiado la vida al ingeniero, chelista, editor musical y gestor cultural Felipe Copaja, que está con nosotros hoy en La Música que Cambió Mi Vida. Felipe es un omnívoro de la música y bien lo demuestra su selección, porque nos cambiamos hasta de continente para ir con la siguiente. Felipe, se trata de Ladysmith Black Mambazo, un grupo que fue fundado, algunas fuentes dicen en el año 1959, otras dicen en 1960, por Jessif Shabalala en Sudáfrica, y que desarrolla un estilo que se llama Iskatamilla, un canto coral a capela desarrollado entre trabajadores zulúes migrantes en Sudáfrica. Y tú elegiste la canción Lon Yaka, que en zulú significa este año o esta temporada, y que está incluida en el álbum Umamalo de 1981. ¿Cómo llegaste a este grupo? Bueno, es verdad que ellos se hicieron famosos cuando hicieron esta colaboración con Paul Simon, ¿no? En dos canciones del disco Graceland de 1986. Pero ¿cómo llegaste a ellos y por qué te interesó su música?
1: Fue por justamente dos vías. Una era Paul Simon, porque también uno de mis gustos de adolescente fue Simon & Garfunkel. Y por otro lado, en la época del coro también escuchamos mucho gospel. Y escuchando gospel empezamos a escuchar la gospel cantado por grupos no solamente afroamericanos, sino que africanos de frentón. Y por ahí empezaron a salir los cantos de Iskatamilla, porque ellos también, muchas de sus letras tienen que ver con textos religiosos. Y por ahí empecé a conocerlo. Y me encantó mucho la sonoridad que lograban, con armonías que son sencillas en sus progresiones armónicas, pero muy bien logradas para hacer coros masculinos. Y por eso que fue una cosa que me encantó y que hasta el día de hoy sigo buscando, porque han publicado discos, pero con mucha menor frecuencia.
0: Bueno, vamos entonces con Lon Yaka, que en zulú significa este año o esta temporada, que está incluida en el álbum Umamalo de 1981 de este grupo sudafricano Ladysmith Black Mambazo.

0: Ese era Ladysmith Black Mambazo en Lonyaka, una pieza que está incluida en el álbum Umama Lo de 1981. Esta también es una de las músicas que le ha cambiado la vida al ingeniero, chelista, editor musical y gestor cultural. Felipe, llegamos en tu lista a la obra de Enrique Soro, que ha sido muy importante en tu desarrollo vital y profesional, porque tú nos vas a contar cómo llegaste a editar, bueno, ya dos libros con partituras de Enrique Soro, el primero Composiciones de Juventud y el segundo Soronidades de Infancia, que hiciste con la colaboración de la pianista Pilar Peña. ¿Cómo nació tu relación con Enrique Soro, con la fundación que lleva Roberto Donies, y cómo terminaste editando estos manuscritos?
1: Bien, muchos años atrás, cuando todavía estaba en Arica y tocábamos con un cuarteto de cuerda con algunos amigos, me topé con una partitura de Edvard Grieg para un segundo piano a una sonata en do mayor de Mozart, la típica tan tan tan tan tararán, y la encontré muy ingeniosa. Y en esa época yo hacía hartos arreglos para los cuartetos, entonces se me ocurrió transcribir la obra para que tocara el piano con un acompañamiento de cuarteto, pero de este segundo piano. Y bueno, y ahí quedó, pero esa fue como una semillita, porque después, ya en el año 2018-19, me topé en YouTube con un video que había editado la Fundación Enrique Soro, que se llamaba El Piano Perdido de Soro. Y en ese video se contaba la historia de que Enrique Soro fue a la casa de una pianista que se llamaba Amelia Cock, que tenía un piano con doble teclado, y mientras un pianista tocaba la sonata número 9 de Beethoven en mi mayor, Soro se sentó en el otro teclado y empezó a improvisar este segundo piano. Y el click, o la similitud con lo que había pasado con Grieg y Mozart, fue inmediato. Así es que me contacté con Roberto Donies. Y es curioso porque Roberto Donies es primo de Fernando Soro, que es un sobrino nieto de Enrique Soro. Y Fernando fue mi primer jefe. Entonces, a través de él pude hacer el contacto con Roberto. Bueno, y le pedí la partitura de esa obra y la autorización para hacer un arreglo. ¿Por qué? Porque esta sonata de Beethoven fue la única que Beethoven hizo un arreglo para cuarteto de cuerdas. Todos sabemos que Beethoven era súper reacio a que le arreglaran su música, pero él decidió arreglar esa sonata para piano a un cuarteto de cuerdas, y que se entiende que es el primer ejercicio para cuarteto de cuerdas de Beethoven, incluso anterior a la versión de Amenda del cuarteto Opus 18 número 1. Y ese cuarteto también es muy choro, muy, muy bonito, muy, muy ligero de escuchar. Entonces, lo que se me ocurrió fue, bueno, ¿qué tal si es que arreglo ahora el segundo piano de Soro para un segundo cuarteto y lo juntamos con el otro cuarteto y hacemos un octeto? Y me puse a hacerlo. Pero en el camino quedó como un no neto, porque necesitaba un contrabajo. Entonces, esa fue la primera cosa de Soro que yo hice. Y en agradecimiento a Roberto Donies por haberme facilitado el material, procedí a hacer una nueva edición del original, o sea, del segundo piano, que tenía además la parte de Beethoven incorporada. Y Roberto quedó muy encantado con la calidad del trabajo. Él le gustó mucho la partitura como elemento físico, más allá del placer musical que pueda darle a quien toque, le da un placer estético a quien la vea. Ese fue como su razonamiento. Y me planteó la posibilidad de un trabajo colaborativo en el cual yo pudiera empezar a reeditar antiguas obras de Soro, o bien editar cosas que no se conocen. Y así, al poco andar, y después de algunos intentos, pude obtener el financiamiento del Fondo de la Música para preparar la primera edición de la obra que Enrique Soro produjo mientras fue estudiante en el conservatorio en Milán, entre 1898 y 1901. Y ese es un compendio que contiene alrededor de 26 obras para piano, o 21 más 5 que son para piano y voz, además de la romanza para violín y piano, que es una de las obras conocidas de Enrique Soro. Y ese libro fue publicado en el año 2022, lo presentamos ahí en la Academia de Bellas Artes, y me fue muy bien, fue una muy bonita presentación, con muchas felicitaciones por parte de distinguidos músicos de la Plaza de Santiago. Y eso me motivó a seguir adelante con Enrique Soro, porque la obra de Soro es bastante abundante, tiene más de 250 obras, de las cuales no más de un 30-35% han sido publicadas, así que hay harto por hacer. Y posterior a eso, Pilar Peña, que es una pianista chilena radicada en Francia, se contactó con Roberto para editar algo también, y Roberto propuso que que trabajara conmigo y hiciéramos algo en conjunto. Y ahí surgió entonces este segundo volumen de obras para piano, que es una antología, podríamos decir, de obras que tienen alguna relación con la infancia, sea por su título, por su carácter, por la dificultad, etc. Y en este devenir de ir pensando qué pensaría Soro de niño, se nos ocurrió este juego de palabras en el cual la soronidad se transforma en una soronidad y de ahí viene el título.
0: Oye, tú trabajaste con manuscritos de Soro, que están escritos con tinta o con lápiz grafito.
1: Exacto, y algunos borradores incluso.
0: Y habrá partes que están tachadas. ¿Cuáles son las dificultades de trabajar con un manuscrito? ¿Hay algo que te haya costado especialmente descifrar, por ejemplo?
1: Sí, hubo algunas piezas en las cuales estaba tan tarjado todo que no sabíamos discriminar qué cosas debían permanecer y cuáles no. Pero ahí el ejercicio implica, por ejemplo, ir revisando secciones paralelas, tocarlas al piano para ver si es que la progresión armónica es la que corresponde o no, o suena muy raro, etc. Y en algunos casos, proponer algo, ¿ya? En definitiva, cuando uno quiere hacer una edición en espíritu urtext, tiene que tomar ciertas decisiones y cuando hay algo que hay que proponer, se propone, pero se deja bien marcado como una decisión editorial. Ese es un poco el criterio general de todo lo que yo hago.
0: Se advierte, digamos.
1: Se advierte, sí.
0: Oye, pero es como meterse en la cabeza del compositor, literalmente.
1: En algunas ocasiones, sí. Ahora, Soro en general es muy buen caligrafista, es muy ordenado, pero de repente no es tan consistente. Esto que te decía de revisar pasajes paralelos es donde más veces tengo que meter yo la cuchara y decir, oye, esto

0: debería ser así porque en tal parte era así. Y no es porque Soro compusiera intencionalmente distinto una sección igual a otra. Él siempre se copia, qué sé yo, lo típico en la sonata. La parte A, después vuelve a ser A y debe ser igual que el inicio. No hay mucha diferencia. Pero en general es un trabajo que toma tiempo, pero no es tan difícil. No es tan difícil. Como te digo, facilita mucho el que la caligrafía del compositor sea lo suficientemente clara como para tener bastante seguro qué notas pone, qué dinámicas pone, etc. Bueno, y este libro fue publicado en 2024 por un proyecto que ganó Pilar esta vez, la pianista. Y Pilar, entonces, posterior a este proyecto, hizo la postulación para el premio Presidente de la República que adjudiqué a fines de ese mismo año.
1: Así es, y muy merecido. Oye, entonces, este segundo piano para la sonata número 9, mi mayor, del Opus 14 de Beethoven, ¿está editado, está publicado?
0: Sí, no está publicado en físico, es una edición digital, ¿sí? Pero que uh-huh. Está disponible en la página de la Fundación Enrique Soro.
1: Bueno, vamos a escuchar el segundo piano para la sonata número 9 en mi mayor, opus 14 de Beethoven, de Enrique Soro. Vamos a escuchar el segundo movimiento, Allegretto, y el tercero, Rondó, Allegro cómodo, de esta sonata. Interpretan Svetlana Kotova y Danor Quinteros en pianos.

0: Esos eran Svetlana Kotova y Danor Quinteros en la sonata para piano en mi mayor, opus 14, de Ludwig van Beethoven. Escuchábamos el segundo movimiento, Allegretto, y el tercero, Rondó, Allegro cómodo, con un segundo piano escrito por el compositor nacional Enrique Soro. Estamos con Felipe Copaja en La música que cambió mi vida. A esta altura, Felipe, ¿qué más te falta por hacer? ¿Seguir con la edición de las obras de Soro, por ejemplo?
1: Sí, mira, acabo de sacar de imprenta la primera edición de los tres preludios sinfónicos de Soro, que es una obra que hizo en los años 30, cuando ya estaba un poco más recuperado de la depresión que le provocó haber salido del Conservatorio Nacional. Y es una obra muy pucciniana, con algunos toques divisianos también.
0: Felipe, llegamos así al final de este programa. Muchas gracias por esta conversación súper interesante y mucha suerte con las ediciones futuras de Enrique Soro.
1: Te agradezco mucho, Gonzalo, por esta instancia para que la gente conozca que hay más música detrás de los músicos y de los compositores. Hay otras cosas que funcionan y que tienen que estar también.
0: Y que son muy importantes, desde luego. Muchas gracias de nuevo, Felipe. Esa era la entrevista que hicimos con Felipe Copaja, que, como decíamos al comienzo,

0: Junto a la pianista y musicóloga Pilar Peña Queralt, en estos días hará tres presentaciones del libro Enrique Soro, Sonatas, Sonidos e Historia, volumen financiado por el Fondo de Fomento para la Música Nacional 2026. La edición reúne las tres sonatas para piano, las dos sonatas para violín y piano y la sonata para cello y piano que escribió Enrique Soro. Es la primera edición integral y crítica de este repertorio, preparada mediante la revisión de manuscritos, copias y ediciones anteriores. También se incluye un estudio que revisa la figura histórica de Soro a través de este repertorio y aporta novedades relevantes sobre la génesis, las fuentes y la transmisión de estas obras. Entre las principales novedades de esta nueva publicación, contó Felipe Copaja en un nuevo contacto, está la investigación en torno a la segunda sonata para piano en mi menor, hasta ahora inédita, y una supuesta cuarta sonata en mi menor mencionada en un antiguo catálogo de las obras de Soro. Felipe Copaja.
1: Hay dos obras que son las más complejas tal vez, que es la segunda sonata para piano, porque las fuentes no son claras respecto del momento de la composición. Y por otra parte, en los años 70, una musicóloga que se llamaba Raquel Bustos había hecho una catalogación de la obra de Soro, en la cual mencionaba una cuarta sonata para piano en mi menor, igual que esta número 2. Pero después de revisar el material que existe, que podría haber otro material que no haya aparecido todavía, para mi gusto no existió esa cuarta sonata, sino que es la misma que Soro probablemente fue refinando a través de los años. Y esto se hizo más confuso porque hay registros de presentaciones de Soro en la cual él tocaba movimientos de una sonata en mi menor, ¿ya? Y esos movimientos a veces no tenían los mismos nombres de movimiento ni aludían a una única obra. O sea, no decían que es la sonata número 2 para piano, ¿ya? Pero todo apuntaría a que es la misma obra.
0: En las presentaciones del libro habrá también música en vivo. Pilar Peña interpretará fragmentos de la segunda sonata para piano y junto con la chelista Catalina González, la sonata para cello y piano. Las presentaciones serán este miércoles 22 de julio a las 6 de la tarde en el Auditorio Manuel Larraín del Instituto de Música de la Universidad Alberto Hurtado en Alameda 1825. El viernes 24 de julio a las 12 del día en la Academia Chilena de Bellas Artes del Instituto de Chile en Almirante Montt 453 y el jueves 30 de julio a las 11 de la mañana en el Archivo de Música de la Biblioteca Nacional de Chile. La entrada será liberada para las tres presentaciones. Nos despedimos así de esta edición especial de La Música que Cambió Mi Vida. 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No se vayan de nuestra sintonía porque ya viene Puro Jazz con nuestro amigo Roberto Barahona. Muy buenas noches.
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2: Tengan ustedes muy buenas noches, sean bienvenidas y bienvenidos a esta sesión de Puro Jazz. Este es el programa dedicado a la carrera de Chick Corea. A comienzos de los años 70, Chick ya era una de las figuras centrales del jazz contemporáneo. Después de sus experiencias con Miles Davis, Circle y los primeros años de Return to Forever, inició un periodo de extraordinaria diversidad creativa. Alternó el piano acústico y los teclados electrónicos, escribió algunas de sus composiciones más perdurables y formó conjuntos que ampliaron la posibilidad del jazz moderno sin perder de vista la tradición. En noviembre de 1972, Chick Corea y el vibrafonista Gary Burton se reunieron en Oslo y grabaron Crystal Silence, el primero de una serie de discos que daría origen a una de las asociaciones más duraderas del jazz moderno, con más de 4 décadas de historia. Sin bajo ni batería, dialogan con una claridad casi camerística, apoyados en el espacio, el silencio y una profunda compenetración musical.

En 1974, Corea incorporó al guitarrista Aldi Meola, de apenas 19 años, para la nueva formación de Return to Forever. Con él, el grupo grabó tres álbumes fundamentales, culminando en Romantic Warrior, registrado en 1976. Fue el disco más exitoso de la banda y una de las obras más emblemáticas de la fusión de los años 70. Junto a Stanley Clarke en bajo y Lenny White en batería, el cuarteto alcanzó un notable equilibrio entre el virtuosismo individual y el trabajo de conjunto.

Después de varios años dedicados a la fusión, Chick Corea regresó en 1978 a un formato más cercano al jazz acústico con Friends, un álbum que obtuvo al año siguiente el premio Grammy a la mejor interpretación instrumental de jazz. Participan Joe Farrell en saxos y flauta, Eli Gómez en bajo y Steve Gadd en batería. Corea alterna entre el piano acústico y el Fender Rhodes en un amplio repertorio.

Three Quartets, grabado en 1981, reúne a Corea con Michael Brecker en saxo tenor, Eddie Gómez en bajo y Steve Gadd en batería. Inspirado inicialmente en la idea de escribir para un cuarteto de cuerdas, Corea trasladó ese concepto al jazz, creando una suite en la que los cuatro músicos participan como interlocutores en igualdad de condiciones. La obra es cuidadosamente estructurada con amplios espacios para la improvisación. El resultado es música de gran intensidad rítmica y riqueza armónica que confirma a Corea como uno de los compositores más imaginativos del jazz contemporáneo.

En 1986, Corea presentó la Electric Band, un grupo que revitalizó la fusión al incorporar las nuevas posibilidades de los sintetizadores digitales sin renunciar a la complejidad del jazz. La formación original reunía a Frank Gambale en guitarra, John Patitucci bajo y Dave Weckl en batería, músicos que pronto se convertirían en referentes de una nueva generación. El álbum debut sorprendió por su precisión técnica, la riqueza de sus composiciones y el equilibrio entre la improvisación y la escritura.

En 1997, Corea reunió un destacado grupo de músicos: Joshua Redman, Kenny Garrett, Wallace Rooney, Christian McBride y Roy Haynes, para rendir homenaje a Bud Powell, uno de los pianistas que más influyó en su formación. En lugar de recrear el bebop de los años 40, el grupo utiliza las composiciones de Powell como punto de partida para improvisaciones de lenguaje contemporáneo. Junto a clásicos, el álbum recupera otras obras menos conocidas de su catálogo, revelando la riqueza y vigencia de su música.

0: Con este homenaje a Bud Powell concluye nuestro tercer recorrido por la obra de Chick Corea, pianista, compositor y permanente explorador que supo integrar tradición e innovación con una naturalidad pocas veces alcanzada en el jazz. Para más detalles de todo lo que hemos escuchado, los invito a unirse al grupo Roberto Barahona Puro Jazz en el portal Substack y diariamente recibirá la circular de Puro Jazz que incluye datos, además un acceso directo a la música. Y ahora escuchemos a José Oplustil, que nos trae sus programas Archivo Maestro y Siglo XXI. Muy buenas noches.
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4: Muy buenas noches. Hoy iniciamos en Archivo Maestro una semana dedicada a música para piano de Frédéric Chopin, interpretada por Maurizio Pollini. Hijo de un profesor francés y una noble polaca, Chopin nació en 1810, estudió con su madre y con un profesor privado antes de ingresar a los 16 años al Conservatorio de Varsovia, donde su principal maestro fue Joseph Elsner. Egresó de esta entidad en 1829 y de inmediato viajó al extranjero para ganar una mayor experiencia y proyección internacional. Tuvo un exitoso debut en Viena y volvió a Varsovia para realizar un par de recitales. Pero cuando viajó de nuevo a Viena, la recepción no fue tan favorable como aquella primera vez. Entonces Chopin decidió probar suerte en París y en Londres. Y durante el traslado supo de la invasión de los rusos a Polonia, lo que le obligó a quedarse en Francia. Su exitoso debut parisino, en febrero de 1832, le permitió ingresar rápido en el ambiente artístico local, conseguir el respaldo de Liszt, Berlioz y Meyerbeer, así como contar con el patrocinio de algunos aristócratas. Su principal logro en estos años fueron los estudios Opus 10, ciclo que inició en

Varsovia, terminó en París, y demostró una evolución magistral de su lenguaje con un virtuosismo más directo y la búsqueda de nuevos territorios. Su equilibrio entre objetivos artísticos y técnicos no tenía precedentes y por esa razón Schumann comentó que, en estos estudios, la imaginación y la técnica van de la mano. Escuchemos la primera serie de estudios, Opus 10, de Frédéric Chopin, a cargo de Maurizio Pollini.

Eran los estudios Opus 10 de Chopin interpretados por Maurizio Pollini. Mientras estos estudios Opus 10 se convirtieron en el mayor logro de Chopin hasta entonces y ayudaron al autor a posicionarse en París, los estudios Opus 25 ratificaron su reputación como compositor del más alto nivel. Su efecto fue inmediato y Liszt, destinatario de los Opus 10, modeló sus propios estudios en el ejemplo de Chopin, al igual que lo harían en el futuro autores como Debussy, Rachmaninoff, Scriabin, Prokofiev y Ligeti. Ahora tenemos los estudios Opus 25 también con Maurizio Pollini.

Maurizio Pollini interpretaba los estudios Opus 25 de Chopin. Las primeras publicaciones de Chopin en París fueron mazurcas, que había comenzado a escribir durante sus actuaciones en Viena. Poco a poco estas obras trascendieron de sus orígenes y establecieron un nuevo modelo de estilización del folclore. La manera en que el autor fusionó elementos musicales campesinos con la música avanzada de la época se convirtió en un modelo para los compositores eslavos nacionalistas. La creciente sofisticación, complejidad e inventiva de las más de 50 mazurcas de Chopin resultó de la intención de ser destinadas a la sala de conciertos y reveló cada vez menos vestigios de su origen popular, aquellos patrones rítmicos y modales, melismas y cantinelas de los Mazur, Kujawiak y Oberek, filtrados por el salón que el autor escuchara durante su niñez en Varsovia. Para completar este programa, tenemos una selección de mazurcas de los opus 30, 33 y 56 de Chopin.

0: Era una selección de mazurcas de los opus 30, 33 y 56 de Chopin a cargo de Maurizio Pollini. Completamos con esto este primer capítulo de Archivo Maestro que esta semana dedicamos a música para piano de Frédéric Chopin en las grabaciones realizadas por Maurizio Pollini. Mañana a las 22 horas nos encontramos nuevamente aquí en Radio Beethoven de la Pontificia Universidad Católica de Chile. Hasta entonces.
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2: Muy buenas noches, bienvenidos a Siglo XXI. En el programa de hoy vamos a recordar al compositor italiano Franco Donadoni. Y comenzamos con Hot, una obra de 1989 que se apropia del jazz en el color instrumental, la pulsación rítmica obstinada y el virtuosismo omnipresente. Mientras cada instrumento toma sucesivamente la parte solista del saxo soprano, la mecánica musical da origen a figuras y gestos cuya constante renovación posee ecos de un sonido improvisado.

Hot se llamaba esta obra de 1989 de Franco Donatoni. El solista en saxo era Mario Marzi y con él estaba el Divertimento Ensemble dirigido por Sandro Gorli. Vamos a continuar con Flag, una partitura de 1987 que toma como punto de partida una situación musical preexistente. La transposición sonora dibuja una figura imaginaria, mientras los gestos musicales se convierten a veces en personajes de una pieza de teatro mental en la que el compositor recurre a convenciones formales para presentar la acción dramática.

era una obra de Franco Donatoni de 1987, Flag, con el Divertimento Ensemble. Volvemos al sonido del saxo.

saxo con Rush 2, escrita en 1995 para cuarteto de saxos, piano y percusión. Si bien una porción del material provino de Rush 1 para saxos, el resultado final enfatiza la dimensión espacial y temporal del discurso, la sincronía y la asincronía entre el cuarteto y los otros instrumentos.

Hemos escuchado Rush 2, obra de Franco Donatoni, de 1995, con el cuarteto italiano de saxos, Federico Mondelci, Marco Gherboni, Mario Marzi y Massimo Mazzoni. A ellos se sumaban miembros del Divertimento Ensemble, María Grazia Pelocchio, Riccardo Balvinutti y Andrea Bigliocco. Dirigía Sandro Gorli. El desarrollo obsesivo de material y su reutilización en dos o más obras estuvieron entre las características típicas del trabajo de Franco Donatoni durante las prolíficas dos décadas que antecedieron a su muerte en 2000. Ejemplo de esto es Tema, una partitura de 1981 que reflexiona sobre los materiales articulados en L'ultima sera, una obra de un año antes. Escuchemos Tema con el Divertimento Ensemble que dirige Sandro Gorli.

Era el Divertimento Ensemble, dirigido por Sandro Gorli, interpretando Tema, obra de Franco Donatoni, de 1981. Así completamos esta edición del siglo XXI en que hemos recordado música del italiano Franco Donatoni, este famoso compositor y profesor que viviera entre 1921

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Buenos días. Escuchemos Visiones, que incluye Omnis Car Pecaverat, de autor anónimo del siglo XIV, de la colección Dublin Trooper, y Danza para la Virgen María, basado en una melodía de Tannhäuser, autor anónimo del siglo XIV. La interpretación de voces masculinas Sons of Thunder y el grupo Secuencia, bajo la dirección de Barbara Thornton.

Escuchábamos Visiones, de autor anónimo, en la interpretación de voces masculinas Sons of Thunder, grupo secuencia y la dirección de Barbara Thornton. Transmitiremos a continuación cuatro piezas sacras de Giuseppe Verdi: Ave María, Stabat Mater, Laudi a la Virgine María y Te Deum. La interpretación de Coro Monteverdi y la Orquesta Revolucionaria y Romántica bajo la conducción de John Eliot Gardiner.

Terminan de escuchar cuatro piezas sacras de Giuseppe Verdi, en la interpretación de Coro Monteverdi y la Orquesta Revolucionaria y Romántica bajo la conducción de John Eliot Gardiner.

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6: Vamos a comenzar el programa con la obertura El Arpa Mágica, Deutsch 644, de Franz Schubert. Una versión de la Orquesta de Cámara de Europa, dirigida por Claudio Abbado.

Era la obertura El Arpa Mágica, Deutsch 644 de Franz Schubert, en la versión de la Orquesta de Cámara de Europa, dirigida por Claudio Abbado. Continuamos con Variaciones en Sol Mayor, Opus 121a, Soy el sastre de Kakadu, de Ludwig van Beethoven. Interpreta el trío Stuttgart.

0: eran las variaciones en sol mayor, opus 121a, Soy el sastre de Kakadu, de Ludwig van Beethoven. Interpretaba el trío Stuttgart.
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0: Vamos a continuar con Don Quijote, humoresque para orquesta opus 87 de Anton Rubinstein, en versión de la Filarmónica Eslovaca, dirigida por Mijael Halas.

Se escuchó Don Quijote, humoresque para orquesta, opus 87, de Anton Rubinstein. Interpretaba la Filarmónica Eslovaca, dirigida por Mijael Halas. Enseguida vamos a escuchar el concierto para ocho solistas y orquesta en sol mayor, de Jan Dismas Zelenka, interpretado por la Orquesta Filarmónica Checa, dirigida por Václav Neumann.

0: Era el concierto para ocho solistas y orquesta en sol mayor de Jan Dismas Zelenka. Interpretaba la Filarmónica Checa bajo la dirección de Václav Neumann.
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1: Escuchemos a continuación pequeñas piezas de Enrique Granados con Ida Presti y Alexandre Lagoya en guitarras.

eran pequeñas piezas de Enrique Granados, interpretadas por Ida Presti y Alexandre Lagoya. Ahora, en primeros acordes, escuchemos al violonchelista británico Julian Lloyd Webber en las siguientes composiciones: Reverie de Claude Debussy, Canción del Cisne Negro de Héctor Villa-Lobos y Arrebato Juvenil de Percy Grainger.

0: Escuchamos a Julian Lloyd-Webber en cello, junto a la Royal Philharmonic Orchestra, John Lenehan en piano y la Academia de St. Martin in the Fields, respectivamente, interpretando Reverie de Debussy, Canción del Cisne Negro de Villa-Lobos y Arrebato Juvenil de Granger.
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0: Efectivamente, es la obertura de la ópera La novia vendida, de Bedřich Smetana. 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
1: Sigamos junto a Rudolf Buchbinder en piano, quien interpretará una paráfrasis de Eduard Schütt sobre el vals Cuentos de los Bosques de Viena de Johann Strauss.

Escuchábamos Cuentos de los Bosques de Viena, paráfrasis de Eduard Schütt sobre el vals de Johann Strauss, interpretaba Rudolf Buchbinder. Enseguida vamos a presentar el Allegro con Fuoco de la Sinfonía número 9 en mi menor opus 95, subtitulada Del Nuevo Mundo, de Antonín Dvořák, en versión de la Orquesta Nacional Escocesa dirigida por Neeme Järvi.

0: Completando los primeros acordes de este martes, escuchamos el Allegro con Fuoco de la Sinfonía número 9 en mi menor opus 95 del Nuevo Mundo, de Antonín Dvořák. Interpretó la Orquesta Nacional Escocesa bajo la dirección de Neeme Järvi. No se aparte de la sintonía de Radio Beethoven. Enseguida, después de la pausa, viene Concierto Barroco con Daniela Müller.
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6: Queridos amigos y amigas, muy buenos días. Un gusto darles la bienvenida a Concierto Barroco de este martes. En el programa de hoy difundiremos obras de Richard Jones y Jean-Joseph Mouret. Abriremos el programa con una obra de Richard Jones, compositor y violinista inglés activo durante la primera mitad del siglo XVIII. En su biografía se destaca su trabajo con la orquesta del Teatro Drury Lane de Londres, en el cual dio vida a algunas de sus composiciones escénicas, medio que en ese entonces en Inglaterra era dominado por Handel. Mucha de la música de Richard Jones, como la que escucharemos a continuación, muestra claras influencias italianas. Oiremos la sonata número 4 para violín opus 2 en la versión del conjunto The Beggar's Ensemble.

0: Fueron The Beggars Ensembles interpretando de Richard Jones, Sonata número 4 para violín, opus 2.
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0: Nacido en 1682, el compositor francés Jean-Joseph Brieux gozó de gran éxito durante la mayor parte de su vida gracias a sus óperas, ballets y especialmente divertimentos, disfrutando de importantes cargos en instituciones musicales francesas. De Mouret hemos seleccionado para hoy su segunda suite de sinfonías, que será interpretada por la Orquesta de Cámara Paul Koenigs. Dirige Paul Koenigs.

0: Fue Paul Koenigs dirigiendo a la Orquesta de Cámara Paul Koenigs, interpretando de Jean-Joseph Mouret, segunda suite de sinfonías. Así hemos finalizado la selección musical de Concierto Barroco de este martes y los invito a seguir en nuestra sintonía. Es hora de saber qué sucedió en un día como hoy con Pedro Rolle. Luego, sintonizar Concierto de la Mañana que conduce Marichu Sangronis y poco antes de las 10, Romina de la Sota llega para informar del panorama cultural. Fue un gusto acompañarlos. Hasta mañana.
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1: En un día como hoy, 21 de julio, en 1895, en Bacsborsod, Hungría, nace László Moholy Nagy, fotógrafo y pintor húngaro. Fue uno de los más importantes profesores y teóricos del arte y de la fotografía desde su trabajo en la Escuela de la Bauhaus alemana. En 1923, la Escuela Bauhaus elige a Moholy Nagy para que se haga cargo del taller de trabajos de metal. Posteriormente, Moholy Nagy fue el director del curso en la escuela. En este periodo se volcó en el estudio de los efectos del equilibrio y su presión en los materiales y se convirtió en el precursor de la fotografía Bauhaus. Su publicación Pintura, Fotografía, Film, aparecida en 1925, constituye el octavo volumen de los libros de la Bauhaus y es uno de los principales pilares de la fotografía. En este volumen, Moholy Nagy establecía una relación entre la pintura y la fotografía. Y en 1899, en Oak Park, Illinois, nace Ernest Hemingway, escritor y periodista estadounidense, uno de los principales novelistas del siglo XX. Su estilo sobrio tuvo una gran influencia sobre la ficción del siglo XX, mientras que su vida de aventuras y su imagen pública dejó huellas en las generaciones posteriores. Ganó el premio Pulitzer en 1953 por El viejo y el mar, y al año siguiente el premio Nobel de Literatura por su obra completa. Publicó 7 novelas, 6 recopilaciones de cuentos y 2 ensayos. Póstumamente se publicaron 3 novelas, 4 libros de cuentos y 3 ensayos. Muchos de estos son considerados clásicos de la literatura de Estados Unidos.
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3: Bienvenidos a un nuevo concierto de la mañana. Vamos a comenzar con la obertura en sol menor de Anton Bruckner, compuesta entre 1862 y 1863 como un ejercicio académico y que es considerada como la primera gran joya orquestal de este compositor. Aunque en ella se percibe la influencia de románticos como Schumann, Weber o Wagner, la pieza ya desborda el cerro inconfundible del músico austríaco que anticipa la majestuosidad de sus futuras sinfonías. La versión es de la Sinfónica de Radio Berlín.

0: Hemos escuchado la obertura en sol menor del austríaco Anton Bruckner en una versión de la Orquesta de la Sinfónica de Radio Berlín, dirigida por Ricardo Chailly.
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1: A continuación escucharemos la Sinfonía número 5 en Do menor, opus 67 de Beethoven, en un arreglo para trío de piano, violín y violonchelo, realizado por Colin Matthew. Esta versión busca transportar a los oyentes a principios del siglo XIX, una época en la que el público solía familiarizarse con la obra del compositor mediante este formato instrumental. Escucharemos a Yo-Yo Ma en cello, Leonidas Kavakos en violín y Emmanuel Ax en piano.

0: Hemos escuchado la Sinfonía número 5 en Do menor de Beethoven, interpretada por Yo-Yo Ma en cello, Leonidas Kavakos en violín y Emmanuel Ax en piano.
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0: Les ofrecemos a continuación uno de los dos conciertos dobles que compuso Wolfgang Amadeus Mozart, el concierto para arpa, flauta y orquesta en do mayor, y que es el único en que destaca el arpa como solista. Fue compuesto en 1700.

1878 para un noble francés, flautista aficionado, y su hija, arpista. Jean-Pierre Rampal y Marielle Nordman son los solistas junto a la orquesta de cámara Franz Liszt.

0: Lo que recién escuchábamos corresponde al concierto para arpa, flauta y orquesta en do mayor de Mozart, interpretado por Jean-Pierre Rampal, Marielle Nordman y la orquesta de cámara Franz Liszt, dirigida por Janos Rolla.
1: Muy buenos días.
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1: Buenos días, le doy la bienvenida a la primera edición de hoy martes de Panorama Cultural en Radio Beethoven. Hasta el 2 de agosto se exhibe en Lomata Cultural una muestra dedicada a un célebre artista y formador de nuevas generaciones de artistas. Premio Nacional 2019 que fue reconocido en 1999 con el grado de profesor emérito de la Universidad Católica, Eduardo Vilches. Escuchemos qué nos dice sobre esta exposición uno de los curadores, Felipe Mella.
2: El Umbral del Tránsito es una exposición que reúne una cuidada selección de más de 50 grabados, dibujos, fotografías y serigrafías pertenecientes a distintos momentos de la trayectoria del gran artista nacional Eduardo Vilches. Más que seguir un orden cronológico, la muestra permite reconocer los grandes temas que atraviesan toda su obra: la memoria, el paisaje, el silencio, la observación, la síntesis, el paso del tiempo. Es una exposición abierta a todo público, no requiere tener conocimientos previos sobre arte, invita simplemente a mirar con calma y dejarse llevar por las imágenes. ¿Por qué esta exposición es importante hoy día? Ya que vivimos en una época donde las imágenes pasan rápidamente frente a nosotros, la obra de Eduardo Vilches propone exactamente lo contrario: detenerse, observar y recuperar el valor de la contemplación. Esta exposición permite conocer la obra de uno de los grandes maestros vivos del arte chileno y descubrir cómo temas como la memoria, el paisaje, el tiempo y la observación siguen plenamente vigentes. Es una invitación a mirar el mundo de otra manera.
1: Era Felipe Mella, co-curador con Paulina Cubillos de la exposición El Umbral del Tránsito, Eduardo Vilches. Se exhibe en Lomata Cultural Kennedy 9350. Abre de 10 a 19 horas de martes a domingo y el lunes de 15 a 19 horas, con acceso gratuito. El 28º Festival Internacional Lluvia de Teatro se realizará desde este martes y hasta el domingo 26 de julio en el Teatro Regional Cervantes de Valdivia. Parte con Noche de Reyes, del Teatro Nacional Chileno, con la dirección de Rodrigo Pérez y elegida por el Círculo de Críticos de Arte como la mejor obra de 2024. Luego, Teatro Marote presentará El Niño de los Fósiles. La compañía valdiviana El Límite de lo Propio pondrá en escena Tormenta, que es una obra de circo familiar. Y Vampir, que dirige Manuela Infante, se presentará el sábado 25, mientras el domingo 26 será el turno de la compañía La Tribu con Aventuras Submarinas, Historia de Nuestros Ríos y Humedales, en Luz Negra. Todas las funciones son a las 19:30 horas en Chacabuco 410 en Valdivia, con entradas por 3.000 y 5.000 pesos en este emblemático festival. La segunda Bienal de Danza Moderna y Contemporánea de la región de Valparaíso se inicia este miércoles. Contempla 9 obras, además de talleres y funciones para estudiantes. Se desarrolla hasta el 6 de agosto. Los talleres se efectúan en el Centro Comunitario Las Cañas, Espacio Comunitario Santa Ana, Junta de Vecinos número 142, número 38 también, y en la Biblioteca Pública de Playa Ancha. Las obras que se podrán ver son Talar, poesía danzada mistraliana de la compañía Casa de la Danza, que dirige María José Veragua, a las 11 horas de este miércoles en el Parque Cultural de Valparaíso, en Cárcel 471. En ese mismo lugar, a las 19 horas de este miércoles, se pondrá en escena Como en un Limbo, de la compañía Danza La, con la dirección de Javiera Walker Alarcón. También se suma La Política del Malestar, que dirige Pita Torres. En ese mismo lugar, en el Parque Cultural de Valparaíso, a las 19 horas del jueves, la plataforma Hangar Espacio pone en escena Estado 3, que dirigen Soledad Medina y Marta Núñez. El acceso es liberado. La Orquesta de Cámara de Chile y su director titular, Emanuel Siffert, reciben a un intérprete excepcional como solista invitado para participar en un muy original programa con obras que rara vez escuchamos de un gran compositor. Escuchemos la invitación de Emanuel Siffert.
3: Me gustaría invitar a usted a nuestros próximos conciertos con la Orquesta de Cámara de Chile, con un programa muy interesante, Schumann Exótico. Vamos a tocar algunas obras de Robert Schumann que está muy poco programado. Sería la Sinfonía Zwickau, porque no hay solo 4 sinfonías, hay una sinfonía más, la Sinfonía Zwickau, la Sinfonía de Juventud, después la Fantasía para violín y orquesta de Schumann con William Harvey, el concertino de la Orquesta Sinfónica Nacional de México. Además, tocamos una obertura Hermann y Dorotea, también de Schumann, y un concierto de violín más de Janáček. Bienvenidas y bienvenidos.

0: Muchas gracias.
1: Era Emanuel Siferty, director titular de la Orquesta de Cámara de Chile. Son tres conciertos a las 19:30 horas de este miércoles 22 en la parroquia San Patricio de Las Condes, en Isabel la Católica 6319. El jueves 23 a las 19 horas en la Casa de la Cultura de Pedro Aguirre Cerda, en pasaje Gronert 5510 en Pedro Aguirre Cerda. Y el viernes 24 en el Teatro California de Ñuñoa, a las 19:30 horas en Irarrázaval 1564. El acceso siempre es liberado. Me despido por ahora, volveré poco antes de las 13:30 horas con la segunda edición del Día de Panorama Cultural. Siga con nosotros. Llega ahora Pedro Role con Divertimento y después Magdalena Menábar con Palabras bajo la pauta. A las 10:30 horas, Sergio Díaz con Contrapuntos. Buenos días.
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1: Buenos días. En el divertimento de hoy presentamos obras de compositores italianos. Comenzamos con el minueto del quinteto Opus 11, número 5, de Luigi Boccherini, en la versión de la Orquesta de Cámara Orpheus y la participación de Misha Maisky en cello.

0: Con Misha Maisky en cello, acompañado por la Orquesta de Cámara Orpheus, escuchábamos el minueto del Quinteto Opus 11, número 5, de Luigi Boccherini.
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0: Seguimos con la suite número 1 de Antiguas Arias y Danzas de Ottorino Respighi. Sus partes son Ballet del Conde Orlando, Galarda, Villanella, Passo Mezzo y Mascarada. Interpreta la Orquesta de Cámara Orpheus.

0: La Orquesta de Cámara Orfeus interpretó la suite número 1 de Antiguas Arias y Danzas de Ottorino Respighi. Manténgase en la sintonía de Radio Beethoven. Ya viene Palabras bajo la pauta con Magdalena Menábar y luego Contrapuntos con Sergio Díaz. Hasta la próxima.
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2: Compositor romántico italiano.

¿no? Con talento particular para la producción vocal, Giuseppe Verdi es probablemente uno de los más importantes autores de todos los tiempos, y lo es no solo por la grandiosidad de su obra, sino porque supo conducir la historia de la música hacia la modernidad, marcando un antes y un después en ciertos paradigmas. En su caso, del lucimiento belcantista en el que nos envolvió Rossini, Donizetti o Bellini, Verdi nos lleva al verismo, en el que los dolores de la humanidad son representados sin idealización. El autor, que nace en 1813, se asoma al siglo XX comprometido personalmente con el devenir político de su época. Con solo 27 años, sumido en una tragedia familiar, ante la dominación austríaca sobre Italia y el fracaso de sus obras, compone Nabucco, la ópera que lo gatilla a la fama, lo proyecta en el tiempo y termina por unificar a su país, transformándose en un verdadero himno patrio. Poderosamente reservado y poco tendiente a la sobreexposición, Giuseppe Verdi fue logrando éxito creativo en la misma proporción con que fue retirándose del quehacer público, hasta establecerse como terrateniente en su región natal, Busseto, donde ven la luz obras de la magnitud de Aida, su Requiem, Otelo o Falstaff. Cuando pensamos en Verdi, el imaginario viaja a Rigoletto, El Trovador o La Traviata, y por supuesto a Va pensiero sull'ali dorate, que es considerado hoy un himno prácticamente mundial. El coral del tercer acto de la ópera Nabucco, en la que se hace referencia histórica del exilio hebreo en Babilonia tras la pérdida del primer templo de Jerusalén, es uno de los coros más interpretados de la obra verdiana. El espíritu político del autor encontró en esta historia, inspirada en el Salmo 137, Super Flumina Babilonis, del Antiguo Testamento, y adaptada al libreto por Temístocles Solera, el perfecto símil y mejor manera de denunciar las vivencias del pueblo italiano bajo dominación austríaca. Nabucco es una tragedia lírica en cuatro partes, cuyo texto cuenta la historia del destierro del pueblo hebreo a manos del rey Nabucodonosor en el año 587 a.C. Una historia, sin duda, de redenciones e identidad patria. La obra, al momento de su estreno, logró ser lo que toda la ciudadanía italiana esperaba: un canto de fervor patriótico, la expresión ideal del pensamiento independentista de toda Italia. Oh, mia patria, si bella e perduta. Oh, patria mía, tan bella y perdida. Resonó en cada ciudadano, de modo que al momento de la unificación, liderada por el rey Víctor Manuel II, se expresó con el grito de Viva Verdi, significando Verdi un acrónimo de Vittorio Emanuele Re d'Italia. Después de Nabucco, nada fue igual para Verdi, porque fue precisamente este éxito, sumado a sus convicciones críticas, lo que desencadenaron su descenso. Cuando muere, en 1901, muchas personas se reunieron espontáneamente frente a su villa para entonar precisamente Va pensiero sull'ali dorate, convertido a esas alturas en el himno no oficial de Italia y en el último adiós de su autor. Vuela, pensamiento, vuela con alas doradas. Pósate en las cimas donde se siente suave fragancia y el aire dulce de la tierra natal. Saluda a las orillas del Jordán y a las destruidas torres de Sion. ¡Ah, mi patria tan bella y sin embargo abandonada! Recuerdo tan grato y fatal. Arpa de oro, ¿por qué cuelgas silenciosa del sauce? Revive en nuestros pechos el recuerdo. Háblanos del tiempo que fue, al igual que del destino de Jerusalén. Canta tu aire de crudo lamento y que te inspire el Señor la melodía que infunda virtud al padecimiento, que le infunda virtud a este padecimiento.

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0: ¿Qué tal? Muy buenos días. Comencemos el programa con el concierto de Aranjuez de Joaquín Rodrigo, original para guitarra, pero que escucharemos en una transcripción para arpa del mismo autor. La versión es de Marisa Robles junto a la Orquesta Filharmonia, conducida por Charles Dutoit.

0: después de Joaquín Rodrigo, en la interpretación de Marisa Robles, junto a la Orquesta Filharmonia, conducida por Charles Dutoit.
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0: 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Ahora escuchemos Gran Sonata Brillante en Do Menor, Opus 10, de Karl Czerny. Este profesor, pianista y compositor austriaco, que vivió entre 1791 y 1857, fue alumno de Beethoven y maestro de Liszt. Hoy es recordado principalmente por sus partituras y textos para estudiar el piano. Interpretan su Gran Sonata Brillante, Opus 10, Yara Tal y Andreas Gretthuysen en piano a cuatro manos.

Se escuchaba Gran Sonata Brillante en Do menor opus 10 de Carl Czerny, en versión de Yara Tal y Andreas Gretkuysen en piano a cuatro manos. 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

0: ¿Cómo están? Les doy la bienvenida a un nuevo cotidiano, programa que busca develar, revelar la íntima relación que existe entre la música docta, clásica, clasicista, académica, como quieran llamarla, y nuestra vida diaria. Y por qué no, nocturna. Un ejemplo evidente de la presencia del repertorio clásico en la cultura pop es esta canción que escuchamos de fondo. Song Song Blue es una canción del año 1972 compuesta y grabada por Neil Diamond, inspirada en el segundo movimiento del concierto para piano número 21 de Mozart. Aparece en su disco Moods. Estuvo 7 semanas en el número 1 del Billboard y fue nominada en 2 categorías para los Grammy del año 73, Grabación del Año y Canción del Año. Ambos galardones se los llevó Roberta Flack. Pero ustedes reconocen por otras razones el concierto para piano y orquesta número 21 en Do Mayor, Köchel 467 de Mozart. Históricamente, TV Tiempo ha utilizado como cabecera el segundo movimiento, el andante, de este concierto. Esta composición ha sido calificada por algunos medios nacionales como la tercera, como el tema más icónico de la historia de la televisión chilena. ¿Vaguada costera? ¿Nimbus? ¿Stratus? ¿Sistema frontal? Ustedes encuentran de todo en Cotidiano. Muchas gracias.
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2: Vamos a escuchar a continuación la Sinfonía número 2 en Re mayor, opus 43, de Jan Sibelius. La versión estará a cargo de la Orquesta Sinfónica de San Francisco, dirigida por Herbert Blomstedt.

0: hemos escuchado la Sinfonía número 2 en re mayor, opus 43 de Jean Sibelius. Interpretó la Orquesta Sinfónica de San Francisco bajo la dirección de Herbert Blomstedt.
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0: 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Ahora, en contrapuntos, escuchemos el motete Deus Judicium Tuum. Concede, Señor, tu justicia al rey, de Georg Philipp Telemann. En la versión de la soprano Patrizia Cuela, la contralto Catherine Daly, el tenor Mark Tucker, el bajo Stephen Roberts y el Collegium Musicum 90, dirigido por Richard Hickox.

0: Se escuchaba el motete Deus Judicium Tuum, concede Señor tu justicia al rey, de Georg Philipp Telemann. En la interpretación de la soprano Patricia Cuella, la contralto Catherine Daly, el tenor Mark Tucker, el bajo Stephen Roberts, el Collegium Musicum 90, dirigido por Richard Hickox. 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
0: Enseguida vamos a escuchar el cuarteto para cuerdas en sol menor, opus 10, de Claude Debussy, en la versión del cuarteto italiano.

0: se escuchaba Cuarteto para cuerdas en sol menor, opus 10, de Claude Debussy. Interpretó el cuarteto italiano.
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2: En un día como hoy, 21 de julio, en 1906, en París, en un acto oficial de reparación, Alfred Dreyfus es reintegrado en el ejército y condecorado con la Legión de Honor. Dreyfus fue injustamente acusado y sentenciado por alta traición y pasó varios años en prisión. Y en 1911, en Edmonton, Canadá, nace Marshall McLuhan, educador, filósofo, sociólogo y estudioso de las comunicaciones. Profesor de literatura inglesa, crítica literaria y teoría de la comunicación, McLuhan es reconocido como uno de los fundadores de los estudios sobre los medios y ha pasado a la posteridad como uno de los grandes visionarios de la presente y futura sociedad de la información. Hacia finales de la década de 1960 y principios de los años 70, McLuhan acuñó el término aldea global para describir la interconexión humana a escala global generada por los medios electrónicos de comunicación. Es famosa su frase, "El medio es el mensaje".
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0: 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De vuelta en Contrapuntos, escuchemos Suite de La doncella de nieve, de Nikolai Rimsky-Korsakov. Esta ópera se estrenó en 1882 en el Mariinsky de San Petersburgo y contó con un libreto del mismo compositor basado en una obra de Ostrovsky. La protagonista es la hija de la primavera y el hielo, y después de conocer el amor humano, termina destruida por él. Escuchemos a la Orquesta Sinfónica de Radio Bratislava, bajo la dirección de Donald Johannes.

0: era la suite de La doncella de nieve, de Nikolai Rimsky-Korsakov, en la interpretación de la Sinfónica de Radio Bratislava, conducida por Donald Johannes. Con lo que finalizamos esta edición de Contrapuntos. Siga en la sintonía de Radio Beethoven. Enseguida viene Panorama Cultural con la periodista Romina de la Sota. Buenas tardes.
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2: Buenas tardes. Le doy la bienvenida a la segunda edición de hoy martes de Panorama Cultural en Radio Beethoven. La quinta versión de Santiago Foto se realizará entre el 30 de julio y el 2 de agosto en el Centro Cultural La Moneda, con entrada liberada. Escuchemos la invitación del director ejecutivo de este encuentro.
3: Hola, por acá Javier Godoy. Quería invitarlos a esta nueva versión de Santiago Foto, que va a estar súper interesante nuevamente en el Centro Cultural de La Moneda, con documentales, stand con libros, visitas latinoamericanas y un montón de actividades en torno al fotolibro, donde lo vamos a pasar muy bien y va a haber un montón de sorpresas.
2: Era Javier Godoy, director ejecutivo de Santiago Foto. Este evento es financiado por un Fondart y se destaca en la muestra de cine documental sobre fotografía, el premio Santiago Foto, la exhibición y venta de fotolibros y una veintena de charlas y lanzamientos con figuras como Sergio Valenzuela Escobedo, José Ruiz, Fernando Fujimoto, Miguel del Castillo, Moreira Sales, Ronnie Mals y Alzar Arar Franco. Todo gratis en la Plaza de la Ciudadanía 26, con detalles en redes sociales de Santiago Foto y con inscripciones para los documentales en cinetecanacional.gov.cl. Esta tarde se lanzará el libro Terrenalidades, glosario elemental para futuros abundantes, de Manuel Tironi, profesor asociado del Instituto de Sociología UC y también del Instituto para el Desarrollo Sustentable. El libro es editado por el Fondo de Cultura Económica y busca plantear la pregunta de cómo pensar lo social más allá de lo humano a través de la recolección de 15 años de investigación de este profesor en torno a esa pregunta. También es investigador, recordemos, Manuel Tironi, del Centro de Desarrollo Local UC y CIGIDEM. La presentación estará a cargo de Mónica Bengoa, Claudio Alvarado Lincopi y Juan Francisco Salazar a las 18:30 horas de hoy en el Museo Chileno de Arte Precolombino, en Bandera 361, con acceso liberado. La segunda Bienal de Danza Moderna y Contemporánea de la región de Valparaíso se inicia este miércoles. Contempla 9 obras, además de talleres y funciones para estudiantes. Se desarrolla hasta el 6 de agosto. Los talleres se efectúan en el Centro Comunitario Las Cañas, Espacio Comunitario Santa Ana, Junta de Vecinos número 142, número 38 también, y en la Biblioteca Pública de Playa Ancha. Las obras que se podrán ver son Talar, poesía danzada mistraliana de la compañía Casa de la Danza, que dirige María José Veragua, a las 11 horas de este miércoles en el Parque Cultural de Valparaíso, en Cárcel 471. En ese mismo lugar, a las 19 horas de este miércoles, se pondrá en escena Como en un limbo, de la compañía Danza La, con la dirección de Javiera Walker Alarcón. También se suma La política del malestar, que dirige Pita Torres. En ese mismo lugar, en el Parque Cultural de Valparaíso, a las 19 horas del jueves, la plataforma Hangar Espacio pone en escena Estado 3, que dirigen Soledad Medina y Marta Núñez. El acceso es liberado. La obra La Reunión, de Trinidad González, llega al Teatro Nacional Chileno. Se trata de una nueva versión de la puesta en escena del texto escrito en 2012 por esta dramaturga y directora, que en esta ocasión lo protagonizan actores y diseñadores del Departamento de Teatro de la Universidad de Chile. Funciones hasta este sábado 25 de julio en la Sala Antonio Varas, Morandé 25. Revela una discusión ficticia entre dos personajes históricos, este montaje, Isabel la Católica y Cristóbal Colón. A las 19:30 horas de jueves a sábado, con entrada general por 5.000 pesos y 4.000 para estudiantes y tercera edad. Le agradezco su sintonía y le invito a que nos reencontremos poco antes de las 17:30 horas en la tercera edición del Día de Panorama Cultural. Siga con nosotros. Llega ahora Blanco y Negro con Magdalena Menábar y después, a las 14 horas, José Oplustil con su programa Opus 97.7. Buenas tardes.
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2: ¿Cómo les va? Muy buenas tardes. Estamos en este día martes 21 de julio y quiero saludar a nuestras audiencias del sur de Chile que nos escuchan en la ciudad de Villarrica, Valdivia y Osorno. Gracias por estar con nosotros cada día aquí en sintonía de Radio Beethoven. Les habíamos prometido que para hoy vamos a escuchar obras de Antonio Soler y Ramos. Este compositor vivió entre 1729 y 1783 y fue un creador y además un clavecinista de origen español que representa la Escuela Española de Música para Teclado del siglo XVIII. Fue maestro de capilla en la Catedral de Lérida y más tarde ocupó el cargo de organista y director del coro del Monasterio de San Lorenzo del Escorial, donde pasó a formar parte de su comunidad de Jerónimos. Aquí enseñaba y también actuaba como primer organista y componía la música para los oficios. Entre sus alumnos destacados está el infante Gabriel de Borbón, hijo de Carlos III, nada menos. El infante era un avanzado estudiante de este compositor. De hecho, varias de las sonatas para clave de Soler fueron compuestas expresamente para este joven. Aparte de sus sonatas, que recibieron una clara influencia de su maestro Domenico Scarlatti, Soler también escribió conciertos, quintetos, motetes, misas y piezas para diversos teclados. Iniciando el espacio blanco y negro de esta tarde, vamos a difundir dos sonatas para teclado, sonata en si menor y sonata en mi menor, interpreta en piano André Gorok.

Usted escuchaba dos sonatas del compositor español Antonio Soler y Ramos en la interpretación de André Gorog. Y vamos a terminar nuestro programa de esta tarde con la sonata en re mayor y una de las obras más conocidas del padre Soler, El Fandango.

0: En esta tarde de Blanco y Negro, hemos escuchado la sonata en mi mayor y el fandango del compositor español Antonio Soler y Ramos en la versión de André Gorog. Y para mañana vamos a difundir mazurcas para piano del compositor Frédéric Chopin. No se lo pierda porque son preciosas. Ahora siga en nuestra sintonía porque en breves minutos más viene José Oplústil con su Opus 97.7 y algo más tarde Romina de la Sota con su Panorama Cultural. Hasta pronto.
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3: Muy buenas tardes. Hoy comenzamos Opus 97.7 con Richard Strauss y su poema sinfónico Así habló Zaratustra. Se estrenó en 1896 y se basó libremente en Nietzsche, intentando retratar el conflicto entre humanidad, naturaleza y superstición. Las partes se titulan Introducción de los transmundanos, del gran anhelo, de las alegrías y pasiones, Canto fúnebre, de la ciencia, El convaleciente, Canción danza y Canción del noctámbulo. Versión de la Sinfónica de Chicago que dirige Fritz Reiner.

0: Era la Sinfónica de Chicago, dirigida por Fritz Reiner, en el poema sinfónico Así habló Zaratustra, opus 30, de Richard Strauss.
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comprende cinco canciones basadas en poesía de Rodden Noel, Alice Elgar, Elizabeth Barnett Browin, Richard Garnett y Lindsay Gordon. Los títulos son Canción de cuna marina, En un refugio en Capri, Mañana de Sabbat en el mar, Donde los corales descansan y El nadador. Interpretan la mezzosoprano Janet Baker y la Sinfónica de Londres que dirige John Barbirolli.

Era el ciclo de canciones Sea Pictures, opus 37 de Edward Elgar, con Janet Baker y la Sinfónica de Londres, dirigida por John Barbirolli.

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0: ¿Cómo están? Una vez más es un placer darles la bienvenida a Cotidiano. La pregunta de hoy es ¿qué podrían tener en común Beastie Boys, John Travolta y el siniestro Dr. Mortis, el mítico radioteatro transmitido en los años 40 en Chile? Escuchamos La noche en el Monte Calvo, compuesta y desarrollada desde temprana edad por Modesto Mussorgsky, pero que nunca, lamentablemente, llegó a representarse en forma alguna durante su vida. En 1886, 5 años después de la muerte de Mussorgsky, su compatriota y contemporáneo Nikolai Rimsky-Korsakov publicó un arreglo de la obra, descrito como una fantasía para orquesta. Es importante recordar que junto a Alexander Borodín, César Cui y sobre todo su mentor Mili Balakirev, formaron parte del Grupo de los Cinco, círculo de compositores rusos que a mediados del siglo XIX buscaban crear un tipo de música específica de Rusia, en lugar de uno que imitase el estilo europeo propio de sus conservatorios. El siniestro Dr. Mortis es el personaje de radioteatro, televisión, cómic y novela chilena creado por el escritor y actor Juan Marino Cabello.
1: Producciones artísticas Juan Marino Eva Martinich tienen el agrado de presentar su radioteatro nocturno. El siniestro Dr. Mortis.
0: El Dr. Mortis es el personaje central de un universo literario y gráfico creado por Marino que se enmarca en los géneros de terror, suspenso, misterio, policial, ciencia ficción y qué mejor para él usar la característica La noche en el Monte Calvo compuesta por Mussorgsky. Saltamos a 1998. Beastie Boys, astutos como pocos, secos para el sampleo, incluyen Night on Bald Mountain de Mussorgsky en la intro de Intergalactic, uno de los singles de Hello Nasty, superventas de fines del siglo XX. Pero si hablamos de una verdadera recreación, estoy separando el re de creación, la nota re, a lo mejor también, en Dorian, cuesta superar al gran compositor David Shire con su adaptación disco orquestal denominada Night on Disco Mountain para la película Fiebre de Sábado por la Noche, 1977, en particular para una escena muy recordada, quizás se acuerdan, 3 monos neuronales haciendo una actuación de su caída del puente liderados por John Travolta y engañando ahí a una fémina que estaba realmente impactada. El arreglo se basa en la primera parte de la composición de Mussorgsky. Se complementa la inusual selección de instrumentos del compositor con un solo de guitarra eléctrica con wah-wah, sonidos de campanas sintetizadas, bajo eléctrico que mantiene un pulso constante al estilo disco, hi-hat, caja y una variedad de bongos exóticos e instrumentos de percusión. Son muchas capas y cada una va superando a la otra en intensidad, un verdadero increchendo constante. Esto fue Cotidiano, como siempre los invito a colaborar a través de nuestras redes sociales @RadioBeethovenFM. Que estén muy bien.
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4: En esta tarde de martes seguimos con música chilena, una obra del compositor e instrumentista Camilo Salinas. Es una suite llamada Paradiso Perduto y compuesta en 2020. Las partes son La Fortuna, San Cosimato y Nostalgia del Futuro. Interpretan Camilo Salinas en piano y miembros del ensamble Teatro del Lago, Camila Pérez en violín, Paulo Silva en cello y Nicolás Faunes en flauta.

0: Hemos escuchado Paradiso Perduto, obra de 2020 de Camilo Salinas, con Camilo Salinas en piano, Camila Pérez en violín, Pablo Silva en cello y Nicolás Faunes en flauta.
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0: En Opus 97.7 presentamos ahora música del estadounidense Ferde Groffé, pianista, compositor y arreglador. Vivió entre 1892 y 1972. Su obra más famosa es Grand Canyon Suite, Suite del Gran Cañón, escrita en 1931 y que comprende cinco partes: Sunrise, Painted Desert, On the Trail, Sunset y Cloudburst. Interpreta la Cincinnati Pops Orchestra, que dirige Erich Kunzel.

0: Era la orquesta Cincinnati Pops, dirigida por Erich Kunzel, en la Grand Canyon Suite de Ferde Grofe.
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0: 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Volvemos a Opus 97.7 para escuchar el penúltimo concierto para piano, escrito por Wolfgang Amadeus Mozart. Se le da el título de coronación porque fue interpretado por el autor durante las festividades de la coronación de Leopoldo II en octubre de 1790. Este concierto, número 26 de Mozart, lo tenemos con Alfred Brendel y la Academia de St. Martin in the Fields.

0: era el concierto número 26 para piano en re mayor, que es el 537 de Wolfgang Amadeus Mozart, interpretado por Alfred Brendel y la Academia de St. Martin in the Fields, que dirigía Neville Marriner.
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0: Esta tarde de martes continúa con Astor Piazzolla y sus cuatro estaciones porteñas. Es una colección de cuatro obras escritas entre 1965 y 1970 como homenajes a Vivaldi y Haydn. Otoño porteño, invierno porteño, primavera porteña y verano porteño son los títulos. Y vamos a escuchar una versión con Jacques Amon en piano, Natalia Prishepenko en violín y Eckhard Runge en cello.

0: Hemos escuchado cuatro estaciones porteñas de Astor Piazzolla, en una versión que tenía al chileno Jacques Amon en piano, con dos miembros del cuarteto Artemis, Natalia Prishepenko en violín y Eckhard Runge en cello.
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2: En un día como hoy, 21 de julio, en 1920, en Kremenets, Ucrania, nace Isaac Stern, violinista de origen judío, nacionalizado estadounidense, considerado como uno de los mejores violinistas del siglo XX. Se trasladó con su familia a San Francisco cuando tenía un año. Allí estudió violín y fue alumno de Nahum Blinder. Debutó en público tocando el concierto para violín número 3 de Camille Saint-Saëns con la Orquesta Sinfónica de San Francisco, dirigida por Pierre Monteux. Stern empezó a actuar con el pianista de origen ruso Alexander Sakin, con el que colaboró hasta 1977. Dos años después, el gobierno de la República Popular China lo invitó a una gira para que enseñara en China, y el filme que resultó de esto, From Mao to Mozart, del productor y director Murray Lerner, ganó el Oscar en 1980 al mejor documental. Y en 1933, en Hatfield, Yorkshire, nace Janet Baker, mezzosoprano inglesa considerada la mejor exponente de su cuerda desde Caitlin Ferrier. Una de las más distinguidas exponentes de su cuerda, se ha destacado por sus interpretaciones de música sacra, ópera barroca, canciones, tanto en lieder como en melodies, ópera francesa y en el repertorio moderno, con obras de su contemporáneo Benjamin Britten. De hecho, luego de su debut en 1956 en el Club de la Universidad de Oxford, pasó inmediatamente al Festival de Glyndebourne. En 1959 ganó el premio de la Royal Academy, lo que le permitió cantar Rodelinda de Händel junto a John Sutherland.
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3: Despedimos Opus 97.7 con Georg Muffat. Este compositor y organista nació en Francia en 1653. Fue alumno de Lully y trabajó en la Catedral de Estrasburgo y en las Cortes de Salzburgo y Passau, donde murió en 1704. Su legado creativo descansa en 5 colecciones: el ciclo de conciertos armónico tributo, los 2 álbumes de danzas en estilo francés llamados Florilegium, un volumen para teclado, Apparatus Musico Organisticus, y una serie de concerti grossi. El último concierto grosso de esta colección se titula Propitia Sidera, Propicias Estrellas, al parecer por la ocasión en que fue estrenada la partitura, pero no por alguna particularidad relacionada con la música. Este concierto grosso lo interpreta Música Eterna Bratislava.

0: era el concierto grosso número 12 en sol mayor, Propizia Sidera, de Georg Muffat, con música eterna Bratislava, que dirigía Peter Zajíček. Así estamos cerrando nuestra edición de hoy martes de Opus 97.7. Enseguida llega Panorama Cultural, que presenta Romina de la Sota. Luego Divertimento con Daniela Müller y después Palabras bajo la pauta con Magdalena Amenábar. Que tengan muy buenas tardes.
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1: Buenas tardes, le doy la bienvenida a la tercera edición de hoy martes de Panorama Cultural en Radio Beethoven. Con un fondo de la música y con apoyo de la Fundación Enrique Soro, la pianista y musicóloga Pilar Peña desarrolló con el editor Felipe Copaja el proyecto Enrique Soro.

0: los sonidos, sonatas e historia, una aproximación musicológica. Se trata de una edición de la integral de las sonatas que se conservan de Enrique Soro y un artículo musicológico que reconstruye la vida institucional del compositor. Desde este miércoles, ambos estarán presentando el proyecto en distintos espacios. Le preguntamos a Pilar Peña cómo había crecido la comprensión y la valoración del legado de Enrique Soro después de hacer este trabajo. Escuchemos lo que nos dijo.
1: El hecho de abordar este repertorio me permitió recorrer completamente la evolución de la música de Enrique Soro, desde su música más temprana, desde su juventud, hasta las obras más maduras, que rompen con el estereotipo que comúnmente se tiene de su música. Es muy interesante recorrer el cuerpo de sus sonatas porque nos permite reconocer y descubrir todas sus facetas. Es un músico impresionante con una gran capacidad de improvisación y de composición que se ve reflejado en este repertorio.
0: Era Pilar Peña quien hablará del proyecto y Felipe Copaja de su edición. Además, juntos tocarán la sonata para violonchelo y piano y se escuchará igualmente una sonata para piano de Enrique Soro. Las presentaciones son este miércoles a las 18 horas en la Universidad Alberto Hurtado en Alameda 1825, a las 12 horas del viernes 24 en la Academia Chilena de Bellas Artes en Almirante Montt 453, el jueves 30 de julio a las 11 horas en el Archivo de Música de la Biblioteca Nacional, en Alameda 651, y después ya viajan al sur. El martes 4 de agosto lo presentarán el proyecto en la Universidad Austral de Chile, General Lagos 1107, a las 18 horas, y el 6 de agosto en el Instituto Chileno Alemán de Cultura de Los Ángeles, esto en Avenida Gabriela Mistral 1360, siempre con acceso liberado. Más informaciones en nuestro sitio web beethovenfm.cl dentro de la sección Recomendados. Ahí hay una entrevista con Pilar Peña. El programa La Ciudad y las Palabras del Doctorado en Arquitectura, Diseño y Estudios Urbanos de la Universidad Católica programó una sesión con Alejandro Aravena, Premio Pritzker 2016, y Smiljan Radic, Premio Pritzker 2026, en una conversación con Fernando Pérez Oyarzún, Premio Nacional de Arquitectura. Será el jueves 23 de julio a las 18 horas en la explanada del Centro de Extensión Oriente, esto es, en Jaime Guzmán 3300, Providencia, con inscripción gratuita en el correo lvillar@uc.cl. Andrés Rodríguez Pérez, exdirector emblemático del Teatro Municipal de Santiago, es el curador del ciclo Ópera para Todos, que presenta Centro para las Artes Soco en su tercera edición. Este miércoles 22 de julio continúa este ciclo con una selección del Barbero de Sevilla de Gioachino Rossini. Actuarán la soprano Vanessa Rojas, el barítono Javier Weibel y el bajo barítono Sergio Gallardo con el pianista especialista Jorge Evia. Será a las 19:30 horas de este miércoles en la Dehesa 1500 con entradas por 25.000 pesos y mitad de precio para menores de 30 años de edad. La Orquesta Sinfónica Universidad de Concepción recibe por segunda vez al director peruano Dainer Tafur Díaz en un programa que contará con el virtuoso concertino Freddy Varela como solista. Esto en el concierto para violín en si menor de Edward Elgar. El programa se completa con la Sinfonía número 2 de Alexander Borodín, conocida como Épica. Son dos funciones, a las 19 horas de este viernes y a las 18 horas del sábado en el Teatro Universidad de Concepción, O'Higgins 650, en Concepción, con entradas desde 7.200 a 18.000 pesos y con descuentos para estudiantes y tercera edad. Le agradezco su sintonía y me despido hasta poco antes de las 20 horas, cuando volveré con la última edición de hoy martes de Panorama Cultural en Radio Beethoven. Siga con nosotros. Daniela Miller llega ahora con Divertimento y después Magdalena Menábar con Palabras Bajo la Pauta. A las 18 horas, Sergio Díaz con Ruta 97. Buenas tardes.
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2: Queridos auditores, queridas auditoras, muy buenas tardes. Bienvenidos a Divertimento. En el programa de hoy les vamos a presentar fantasías para flauta y orquesta sobre temas de óperas a cargo de Emmanuel Pahud y la Filarmónica de Rotterdam que dirige Yannick Nezet-Zegan. Comenzaremos el programa con una obra de François Born, Fantasía brillante sobre Carmen de Bizet.

0: Hemos escuchado Fantasía brillante sobre Carmen de Bizet de François Baron, en la interpretación de Emmanuel Pahud y la Filarmónica de Rotterdam, que dirigió Yannick Nezet-Zegan.
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0: Completaremos divertimento de este martes con una obra de Paul Tavernel. Les presentaremos Fantasía sobre El cazador furtivo de Weber. La interpretación está a cargo igualmente de Emmanuel Pahud y la Filarmónica de Rotterdam.

0: fue Emmanuel Pahud y la Filarmónica de Rotterdam bajo la dirección de Yannick Nezet-Zegan, interpretando de Tafnel Fantasía sobre el cazador furtivo de Weber. Así hemos finalizado Divertimento de esta tarde de martes, y la programación de Radio Beethoven sigue ahora con Magdalena Menábar presentando su programa Palabras bajo la pauta. Sergio Díaz llega después para conducir Ruta 97, y cerca de las 20 horas, Romina de la Sota presenta la última edición del día de Panorama Cultural. Hasta mañana.
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1: Cuando aquí en Radio Beethoven escuchamos una obra de Wolfgang Amadeus Mozart, normalmente se hace una asociación con el catálogo Köchel-Verzeichnis, que en su abreviación es K de corta, porque Ludwig von Köchel, en 1862, enumeró las obras musicales compuestas por el compositor austríaco entre 1756 y 1791, y le otorgó un orden creativo, cronológico, a todas las obras que de él habían sido descubiertas hasta ese entonces. Pero, con el tiempo, más obras de su creación fueron saliendo a la luz, y entonces el catálogo fue revisado de la mano de Alfred Einstein en 1937, y las obras fueron reubicadas, agregando en algunos casos una letra al número que Köchel le había asignado en su origen. Komm, lieber Zither, komm, ven, querida cítara, el número 351 del catálogo ya mencionado, la obra que usted escuchará hoy, es un Lied mozartiano, una canción que con frescura y aparente simplicidad ilustra bellamente la relación que existe desde los orígenes entre la música culta o la música clásica y la música popular. En las grabaciones para soprano o tenor que existen de este Lied, podemos escuchar versiones tanto acompañadas por una auténtica cítara como por un piano que imita el alegre repiqueteo y ligereza del instrumento de cuerda. El texto, de autor anónimo, desarrolla en dos estrofas una estructura simétrica dividida en dos frases de dos versos que dicen, con texto en alemán: ven, querida cítara, amiga mía y del amor secreto. 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

0: Estábamos escuchando en Palabras bajo la pauta, Komm, liebe Zither, komm, ven, querida cítara, el número 351 del catálogo Köchel-Verzeichnis del compositor Wolfgang Amadeus Mozart. Este lied estaba interpretado por el tenor alemán Peter Schreier y el pianista húngaro András Schiff.
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3: Muy buenas tardes. Bienvenidas y bienvenidos a Ruta 97 de este martes, que vamos a iniciar con Johann Sebastian Bach y su concierto brandenburgués número 6 en si bemol mayor 1051 en el catálogo de sus obras. La versión estará a cargo de la Orquesta Bach de Múnich, dirigida por Karl Richter.

Se escuchó el concierto Brandenburgués número 6 en si bemol mayor 1051 en el catálogo de obras de Johann Sebastian Bach. Interpretaba la orquesta Bach de Múnich, dirigida por Karl Richter. Enseguida escuchemos el nocturno del cuarteto número 2 de Alexander Borodin en un arreglo para orquesta de cuerdas. Interpreta la Academia de St. Martin in the Fields.

0: Escuchamos Nocturno, del cuarteto número 2 de Alexander Borodin, en un arreglo que interpretaba la Academia de St. Martin in the Fields, dirigida por Michael Stern.
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0: Volvemos a Ruta 97 con Camille Saint-Saëns, quien compuso La Habanera, Opus 83, durante una gira de conciertos que realizó junto al violinista cubano Rafael Díaz Albertini. La obra, original para violín y piano, fue orquestada por el compositor 2 años más tarde. La Habanera es una danza que proviene de Cuba, basada en ritmos africanos. Escuchemos a Akiko Suwanai en violín, junto a la orquesta Philharmonia, dirigida por Charles Dutoit.

escuchamos Habanera, opus 83 de Camille Saint-Saëns. Interpretaba a Kiko Suwanay junto a la Orquesta Filharmonia, dirigida por Charles Dutoit. Vamos a continuar en Ruta 97, escuchando a Tu Cellos, un dúo de violonchelistas esloveno-croata, integrado por Luka Zulic y Stjepan Hausa, ambos virtuosos del instrumento, con una sólida formación en respetadas instituciones musicales londinenses. El dúo ya separado grabó en 2017 el álbum Score, dedicado a la música para el cine, y de allí vamos a escuchar las siguientes piezas. La cavatina de la película El francotirador, de Stanley Myers, el tema principal de La lista de Schindler, de John Williams, y tema de amor de El padrino, de Nino Rota.

0: Escuchábamos a Two Cellos junto a la Sinfónica de Londres interpretando la cavatina de la película El francotirador de Stanley Myers, el tema principal de la lista de Schindler de John Williams y tema de amor de El Padrino de Nino Rota.
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2: En un día como hoy, 21 de julio, en 1935, en Santiago de Chile, nace Juan Pablo Izquierdo, músico y director de orquesta chileno, ganador del Premio Nacional de Artes Musicales de Chile en el 2012. Terminados sus estudios secundarios, entró en el Conservatorio de Música de la Universidad de Chile a estudiar composición. Posteriormente, viajó a Hamburgo, donde continuó sus estudios con el director Hermann Scherchen, durante 3 años. A los 25 años, regresó a Chile y dirigió a la Orquesta Sinfónica de este país, asistiendo al director titular, Juan Mateucci. Fue director del Departamento de Música de la Universidad Católica, desde donde postuló al concurso internacional de dirección orquestal Dimitri Mitropoulos, el que ganó dirigiendo la Orquesta Filarmónica de Nueva York y se convirtió en director asistente de Leonard Bernstein. Y en 1990, en Berlín, en el sitio ubicado entre el Potsdamer Platz y la Puerta de Brandenburgo, se presenta un concierto basado en un álbum de estudio de Pink Floyd, The Wall. Fue un concierto que adquirió connotaciones épicas, con el que estrellas del rock terminaron definitivamente con la separación cultural no solo de las dos Alemanias existentes en ese entonces, sino también de los dos bloques económicos reinantes en esa época. Promovido por Roger Waters y con la participación de estrellas de la talla de Van Morrison, Scorpions, Ute Lemper, Marianne Faithfull, The Band, Cyndi Lauper y Bryan Adams, se realizó para apoyar a la entonces llamada Memorial Fund for Disaster Relief, fundación creada para paliar, en parte, el impacto de cualquier guerra o desastre natural, sobre todo en Europa. El concierto, que contó con una asistencia de más de 300.000 personas, sirvió para conmemorar los 8 meses de la caída del Muro de Berlín.
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0: En el regreso a Ruta 97 destacamos al compositor noruego Johan Svendsen, contemporáneo exacto de Edvard Grieg, quien nació en 1840. De él, escuchemos la Polonesa Festiva Opus 12, interpretada por la Sinfónica de Islandia, que dirige Bjarte Ingeset.

era la Polonesa Festiva, Opus 12, de Johann Svensson, en la versión de la Sinfónica de Islandia que dirigió Bjarte Ingeset. Y continuamos junto a Luigi Boccherini y su trío número 3 en si bemol mayor, Opus 47, que es interpretado por el trío Europa Galante.

0: Era el trío número 3 en si bemol mayor, opus 47 de Luigi Boccherini. La versión estuvo a cargo del trío Europa Galante.
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0: Vamos ahora a la última parte de nuestro programa de hoy, en que vamos a escuchar el concierto número 1 para piano y orquesta de Sergei Rachmaninov, compositor ruso que vivió entre 1873 y 1943. Fue un destacado pianista y este concierto lo escribió muy joven, cuando tenía entre 17 y 18 años de edad, rindiendo un reconocible homenaje a sus héroes de entonces, como lo eran Grieg, Tchaikovsky y Chopin. Es una obra plena de frescura a la cual Rachmaninov nunca dio la espalda. De hecho, la revisó 26 años después, en 1917, manteniendo su vigor original y su esencia juvenil. Escuchemos a Daniil Trifonov junto a la Orquesta de Filadelfia bajo la dirección de Yannick Neset Segan en el concierto número 1 para piano de Rachmaninov.

0: Hemos escuchado el concierto número 1 para piano y orquesta en fa sostenido menor, opus 1, de Sergei Rachmaninoff. Interpretaba Daniil Trifonov junto a la Orquesta de Filadelfia que dirigió Yannick Nezet-Segan. Finalizamos de esta manera el programa de hoy de Ruta 97. Le invito a que siga ahora junto a Romina de la Sota en Panorama Cultural y luego con Camerata que conduce Marichu Sangronis. Buenas tardes.
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2: Buenas noches, le doy la bienvenida a la última edición de hoy martes de Panorama Cultural en Radio Beethoven. La Corporación Cultural de Vitacura presenta en Lomata Cultural la exposición Paisaje Material hasta el 2 de agosto. Escuchemos la invitación de la expositora Magdalena Vial.
3: En esta exposición se encontrarán con la obra que he desarrollado durante los últimos 2 años en mi taller. Son 20 obras, pinturas sobre madera tallada, técnica que he desarrollado a lo largo de mi carrera, y proponen una reflexión sobre el paisaje que se desplaza desde la representación hacia la materialidad, la huella y la experiencia sensorial. Los invito a visitarla.
2: Era Magdalena Vial. Paisaje Material se exhibe en Lomata Cultural y reúne la talla en madera, el gofrado y el frotach. Se destaca un ensamblaje de escenas del tapiz medieval La Casa del Unicornio y una fotografía tomada por la artista en la Patagonia chilena. Abre de 15 a 19 horas el lunes y de 10 a 19 horas de martes a domingo en Kennedy 9350 en Vitacura con acceso liberado. El ciclo Cine y Espiritualidad de CineUC se enmarca en el 6º Seminario Internacional Comunicaciones de la Iglesia, Los Desafíos de la Inteligencia Artificial, que se efectuará los días 27 y 28 de julio. Extiende así las reflexiones de este seminario al ámbito cultural y audiovisual. Abre el ciclo de cine este jueves 23 a las 16 horas con El Árbol de la Vida de Terence Malick. Sigue a las 18:30 horas de ese mismo día con Los Domingos de Alauda Ruiz de Arzúa. El viernes a las 16 horas será el turno de Leone a Roma del Dicasterio para la Comunicación de la Santa Sede y a las 18:30 horas Sagrado Corazón de Sabrina Gunnell y Steven Gunnell. También habrá funciones este sábado. A las 11 horas el Evangelio según San Mateo de Pier Paolo Pasolini y a las 14:30 horas el Reverendo de Paul Schroeder. El acceso es liberado, todo en Alameda 390. Salaca, en su sala de Providencia, que se ubica en Marín 321, exhibe los domingos a las 19:30 horas de este miércoles y también a las 20 horas del sábado. Este viernes a las 19 horas será el turno de La Odisea, al igual que a las 19 horas de este sábado, pero en esa ocasión seguida por un cine debate en el cual participarán Cristian Ramírez y Álvaro Bizama. Entrada general por 3.000 pesos y por 2.000 para estudiantes y adultos mayores. También hay funciones gratuitas en Providencia con inscripción en salaca.cl. En el ciclo Imprescindibles, Pesadillas en los 80, Blood, a las 17 horas de este miércoles y a las 17 horas del sábado de Lost Boys. A las 10:30 horas del sábado en Cineclub, El Trabajo del Actor. En tanto, en Casa de la Cultura de Maipú, se exhibirá Green Book de Peter Farrelly a las 19 horas de este jueves, también con inscripción gratuita en salaca.cl. La segunda Bienal de Danza Moderna y Contemporánea de la región de Valparaíso se inicia este miércoles. Contempla 9 obras, además de talleres y funciones para estudiantes. Se desarrolla hasta el 6 de agosto. Los talleres se efectúan en el Centro Comunitario Las Cañas, Espacio Comunitario Santa Ana, Junta de Vecinos número 142, número 38 también, y en la Biblioteca Pública de Playa Ancha. Las obras que se podrán ver son Talar, Poesía Danza,